Sí, bienvenidos a todos los latinoamericanos y amigos de Latinoamérica. Les habla Raúl Calizayo Molina desde Winterthur, Suiza y su programa Voces de Latinoamérica. Herzlich willkommen an alle Latinoamericaner oder Freunde von Lateinamerika. Dies ist Ihr Programm, Raúl, Voces de Latinoamérica, Stimmen aus Lateinamerika. Bin ich Raúl Calizayo Molina aus Winterthur mit Stadtfilter Radio und eure Sendung, Radiosendung. Voces de Latinoamérica. Bienvenidos. Al principio de los segundos, nada más de empezar este su programa, estuvimos escuchando un ritmo muy, pero muy contagioso. Sí. Você fala português? Birgensum. Su Brasil. Sí, nos vamos hasta Brasil para compartir su música. Y también calentar el ambiente porque en pocos días se viene la fiebre del fútbol. Para los latinoamericanos, Brasil, Argentina son los máximos exponentes del fútbol. Y estaremos viviendo

los favoritos de las octavas de final estarán Argentina, Brasil, también Suiza. Entre tanto, acompáñenos con música.

Brasil, Brasil, Brasil. Sim, Brasil. Saudações a todos os brasileiros que moram in der Suíça, in Europa. Brasilien ist ein großes Land in Südamerika, das sich vom Amazonas erwecken, im Norden bis zu den Weinbergen und dem mächtigen Iguazu, heißt, dass es Wasserfallen im Süden streckt. Sie, Brasil, Brasil, país más grande do mundo, el país, das größte Land aus Lateinamerika, in Lateinamerika. Das ist die Grenze in Argentinien, Bolivien und Ecuador, Venezuela, Kolumbien und Guyanas. Sí, país que limita con varios países de nuestra Latinoamérica y el país más grande. Es una región amazónica y que la gran parte del continente caribeño está conformada por sus costas y ríos. Así es Brasil, Brasil con su música alegre y vamos compartiendo más música de Brasil.

Sim, sim. Salve, salve a todos os brasileiros que moram na Suíça e na Europa. Seguro estão todos prontos para dançar e cantar com este programa Voces da América Latina. Bem-vindos a todos os latino-americanos e a los amigos de Latinoamérica. Usted está escuchando um ritmo típico del Brasil que es contagioso para moverse. E neste verano que se viene podemos compartir este ritmo alegre de Brasil. De Brasil para el mundo. Estaremos con el fútbol muy pronto y Brasil estará presente. Vamos con Gustavo Beto. Brasil es balada, la canción que queremos escuchar ahora. Me corrigen, Gustavo Lima. Gustavo Lima, su tema balada.

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1: Gustavo Lima. Gustavo Lima, un importante intérprete de la música brasileña allá en Brasil y en toda América y de Sudamérica para el mundo. Sí. Estamos hablando de Brasil. Brasil, un país bastante grande, el más grande de Latinoamérica, de Sudamérica, que cuenta con una población de más de 212 millones de habitantes y una extensión de 8.500.000 kilómetros cuadrados. Sí, es bastante grande, la Amazonía, sus montañas, sus playas, el mar y todo lo que significa los recursos naturales que tiene este hermoso país, Brasil. Importantes eventos se han desarrollado en Brasil y, por supuesto, la música, la cultura. Y uno de los eventos más afamados que tiene, uno de los más grandes en el mundo, es sin duda su carnaval. Su carnaval, un sambódromo adecuado para estas fiestas. Y como usted también lo ha escuchado, el idioma oficial es el portugués con acento brasilero, el brasilero, dirían otros, no el portugués precisamente. Pero para los que hablamos español, el idioma oficial es el portugués. En toda Latinoamérica se habla el español, salvo en Brasil, que se habla el portugués, y en algunas pequeñas regiones como las Guyanas, que se habla el francés, el holandés y inglés. ¿Sí? Son las Guyanas que fueron colonizadas por los reinos en algún momento y que su idioma se ha quedado en estas regiones. Y el portugués se ha constituido en el idioma oficial ya de una gran parte de nuestra Latinoamérica, más bien de Sudamérica, y Brasil con, imagínense, 212 millones de habitantes. Bueno, bastante grande y... Sí, compartimos fronteras con varios países de nuestra Latinoamérica, Argentina, Bolivia, Paraguay, Perú, Ecuador, en fin, Venezuela, Colombia. Sí, Brasil. Sigamos compartiendo música de Gustavo Lima o Michel Teló. Nos dice, oh, sí, te pego.

Sí, sí, Brasil, Brasil, sus artistas, su música contagiosa, su ritmo y sí, Brasil, país más grande del mundo. Brasil hat eine Bevölkerung 212 Millionen. Sí, und dann flach ist 8 Millionen 500 Quadratkilometer, sehr, sehr, sehr groß in Südamerika. Aber gibt es verschiedene Rhythmus auch, muchos Rhythmus, que nos contagian y nos invitan a bailar. Aparte de la samba, las baladas, hay otros estilos también que comparten con nosotros. Por ejemplo, esta que viene.

Brasil, Brasil, Brasil. Las grandes temporadas de viaje hacia Brasil es en mayo, junio, julio, agosto, septiembre, Richtung Pantanal, la Amazonía. Todos viajan hacia el sector del Amazonas y el Río de Janeiro, Foz de Iguazú, normalmente en enero, febrero, marzo. 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

0: tanto, gente. Voces de Latinoamérica, siempre bienvenidos.
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